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0: Muchísimas gracias. Eso, gracias.
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1: Hay un amigo mío que se fue para Nueva York y la mujer vive aquí en Dominicana y tiene 4 días desaparecida. Entonces yo le voy a preguntar al amigo mío dónde está la mujer, porque él lo sabe, pero no ha dicho nada. ¿Que dónde está la mujer tuya?
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1: ¿Cómo así que con un primo?
2: Para la villa con un primo.
1: Eso está raro.
2: Para la villa.

0: un nombre de licenciado.
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0: El primo.
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0: ¿Y cómo se llama ese primo?
1: Don Cañemo Severino.
0: Hombre bueno ese.

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Hola, hola, hola. Hola, buenas tardes. Hola, ¿qué tal? Aquí con ustedes el gordo, gordo, Rubén Darío Aponte y Rubén Darío Aponte Junior, Rubencito. Este es el tiempo de presentarles el espacio donde la salsa y el merengue exhiben sus mejores galas. Es el tiempo de un programa diferente, un programa para toda la familia. Qué bueno, ¿verdad que sí? 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

de 2 de la tarde a 7 de la noche. Y tenemos un número de WhatsApp para que puedan comunicarse con nosotros. 809-860-7545. 809-860-7545. Es el WhatsApp de Merensalsa. Usted puede escribirnos, puede llamarnos, puede enviar un mensaje de voz. Aquí estamos, lo vamos a recibir y lo vamos a poner en el aire. Así que prepárense para gozar, señores, porque aquí comienza Merensalsa.

Ricky Rey, Bobby Cruz, señores, en Merin Salsa, comenzando duro, ¿verdad? Durísimo. Qué bueno. Ya son las 2:18 minutos en la tarde. Recuerden el número de WhatsApp 809-860-7545. Sigan marcando y sigan enviando sus mensajes. Estoy recibiéndolos todos. 809-860-7545 es el WhatsApp de Merin Salsa. Sábado por la tarde hasta las 7 de la noche.

Eugenio Mieses. Está oyendo ahí, pidiendo prestado pesos. Eso era cuarto en los años 80. Eugene, donde quiera que te encuentres, un abrazo gordo para ti. Todo el tiempo al día. Johnny Fernández y el equipo, tengo problemas. Ya son las 2:24 minutos en la tarde. Hasta las 7 de la noche, uno tras otro, los grandes éxitos de la salsa y el merengue para que ustedes disfruten en vivo. El suave, suave, ¿qué te pasa? Me dice que está malito, suave. Qué lío, compadre. Pero vamos a darle para allá para ver si te pone caliente, ¿eh? Vamos a darle candela pura, ¿ok? Así que, suave, mejórate rápido, ¿ok? Que no podemos tenerte enfermo. Tú sabes que tú eres representante de Merensalsa en los barrios de la parte alta.

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1: Hey, ya son las 8:29 minutos.

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7: 20 minutos completan las 3 de la tarde. Bueno, después de este tema voy a recibir todos los WhatsApp, todos los mensajes, las llamadas telefónicas y todo lo que ustedes quieran.

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1: Ok, son las 2:43 minutos en la tarde. Vamos a recibir las llamadas telefónicas, los WhatsApp. Cirilo Cabrera, de allá, del pueblo del doctor Balaguer. Ahí vi su llamada. Bueno, vamos a ver, 809-860-7545. Tengo los WhatsApp de Meren Salsa por aquí. A ver. Brady Rojas dice, buenas tardes, saludos para el Gordo Gordo y para Rubencito. Brady Rojas desde el Bronx, Nueva York. Los Knicks a punto de mate para coronarse campeones. Me puede poner un merengue de los sabrosos del merengue. Está bien, vamos a buscarle a Manny Manuel para Brady Rojas. Bueno, y estaba viendo el juego. Estas noches he estado atendiendo ese juego, viendo ese juego de los Knicks de Nueva York. Vamos a ver, otra tengo por aquí, otra nota. María Rojas, también se pone presente María Rojas. Dice, déjame ver, María Elena Rojas. Estoy por aquí, estoy reportándome. Pero María Elena, póngame de dónde usted me está escribiendo y así sabemos si ubicamos su sector también. Si es la República Dominicana, si es fuera de aquí. Hugo Eusebio, dice Hugo Eusebio. Saludos para Ariadne, para Claudia, también para Doña Chacha. En la Moca, eso es en la calle Moca de Villas Agrícolas. Así que para ellas un saludo muy especial. Gracias, Hugo Eusebio. Déjame ver qué más tiene Hugo Eusebio por aquí. Tiene un mensajito de voz. Así que vamos a escuchar a Hugo Eusebio con su mensaje de voz.
2: Dímelo, mi hermano Rubén Darío.
1: Aquí tranquilo, Hugo, aquí tranquilo.
2: Con el toque de queda de los sábados, Mere y Salsa.
1: Ajá.
2: Y escuchándolo como se debe. Debiendo que se acabó con 96.9 Panorama. Dámele un saludo aquí a Minguito La Cobra.
1: Ajá.
2: A Edwin Balbuena.
1: Ajá.
2: A Leslie Barber Show, a Ricky, a Donny,
1: sí.
2: A Yudelka La Jefa, a Stephanie, a Ñoña, que están activos aquí, porque esto de que llega el sábado es de una vez a beber que se acabó y a escuchar Merenzalza, porque Merenzalza se escucha ahí bebiendo.
1: Bebiendo.
2: Tú sabes, mi hermano, activo tu hermano Hugo desde Villa Agrícola.
1: Ajá.
2: Y cuando tú puedas, una canción, si tú puedes, déjame beber de Santiago Cerrón.
1: Pero
2: tu hermano Hugo de Villa Agrícola.
1: Pero tú tienes que cambiar esa, Hugo, porque tú me pides esa toda la semana. Hay que darle un chance a los otros artistas. De todos modos, muchísimas gracias, Hugo Eusebio, qué bueno. Luis Miguel Benítez de La Romana está activo también, ahí está reportándose. Muchísimas gracias, Luis Miguel Benítez. Bueno, me dice Marilena Rojas, no me ha contestado todavía, pero me puso un sticker ahí. Alex Style, saludo muy especial para él. Dice, buenas tardes, bendiciones, Rubén Darío, desde Villas Agrícolas, Alex Style. Saludo muy especial para los muchachos de la Barbershop. Saludo para Robin, el ebanista, que está de cumpleaños. Happy birthday. Así que para Robin, el ebanista, un saludo muy especial. También saludo para Edwin Balbuena. Vi que me escribió temprano, Edwin. Saludo para Edwin Balbuena, allá también en Villas Agrícolas. Para Hugo Abigail, para Fabio, déjame ver, Pablo La Basura, así mismo. ¿Será porque recoge la basura? Bueno, pues para Pablo La Basura, también para Virgilio y para el maestro Roberto. Dice él que gracias, no hay problema, Alex está ahí. Siguen echando. Déjame ver, María Rojas, me escribió otra vez. Ah, de Arroyo Hondo, tú ves, sí, María Rojas, ya te puedo ubicar. Bueno, María Rojas está en Arroyo Hondo. Y saludos para Paola Cueto. Paola Cueto, buenas tardes, Gordo Gordo, bendiciones y un abrazo. Gracias, Paola. Paola está ahí en New Jersey. Así que para ella un saludo muy especial. Saludo para Aníbal de Kissimmee, allá en la Florida. Dice, buenas tardes, un saludo cordial para ti y para todo tu equipo. Deseo enviar un saludo muy especial a mi prima Evelyn Cruz, allá en Yabucoa, Puerto Rico, que se encuentra en sintonía. Bueno, sí, la sintonía de los oyentes en Puerto Rico va aumentando cada semana. Y tengo por ahí el mensaje temprano del grupo de los muchachos de Mejor Aquí Que Allá. Ese es el nombre que más me llama la atención. Así que para los muchachos de Mejor Aquí Que Allá, un saludo muy especial. Gracias como siempre por el reporte. Y voy a leer su mensaje inmediatamente. Me subo aquí en la computadora. Dice Luis Miguel Benítez. Ah, que no pudo conseguir la semana pasada. Lo que pasa es que estaban resolviendo con la plataforma, señores. Estaban automatizando de nuevo y poniendo cosas nuevas en la plataforma para que todos tengan la oportunidad de sintonizarnos, de disfrutar con Merensalsa. Así que ya pueden conseguirnos en nuestra plataforma de Merensalsa. Ok, déjame ver quién más está por aquí. Ok, aquí está Militín Villalona. Vamos a ver qué dice Militín Villalona de allá de La Vega, de la cervecería vegana. Dime, Militín.
3: Rubén Darío, sí. Aponte, ajá. El Gordo Gordo, sí. Y Rubencito. Es Militín desde la cervecería vegana de La Vega. Creo que pasa con Venezuela, que no está con el aire. Por favor, mándeme una nota de voz. Por favor, que estamos. Puedo oír el programa y no nos sale. Por favor.
1: Búscalo bien.
3: Mándeme una nota de voz.
1: Ah, bien.
3: Por favor, si puede.
1: Búscalo bien, Militín. Que el que busca encuentra. El que busca encuentra. Edwin Balbuena. ¿Qué dice Edwin Balbuena? Vamos a ver qué dice Edwin Balbuena. Dice, buenas tardes, bendiciones y salud. Rubén Darío Aponte, Gordo Gordo, y para Rubencito. Nuestro saludo para Alex Style, también para Hugo Abigail, para Derek Ashby, también para Doña Olga y para Pulío. Estamos encendidos en Villas Agrícolas. ¡Rubencito! Merensalsa no se escucha seco. Digo, estoy leyendo el mensaje que está mandando Edwin Balbuena. Así que gracias, Edwin Balbuena. Suave, ¿qué es lo que te pasa? Dime, Suave. Dice él que estamos aquí esperando el transfer, ok. Tenemos la antorcha en la mano. Estamos en cama, modo. Ah, tiene gripe el hombre. Tiene gripe. Así que, pa'lante, Carlos Lorenzo, el Suave. Y los muchachos de Mejor Aquí Que Allá están en sintonía. En Orocovis, Puerto Rico. Dice que comenzamos el sábado esperando Merensalsa en Puerto Rico. Recuerden que Merensalsa no se escucha seco. Vamos a recibir este último mensaje y entonces más adelante sacamos los nuevos. Dime, Rafael Enríquez, adelante.
4: Buenas tardes, Darío Aponte. Y Junior Aponte Junior. Bendiciones. Estamos activos. Ya sí, ya está nítida la emisora, ya está nítida. Este fin de semana no tenía problemas, pero ya está nítida ya. Bendiciones, hermano.
1: Ven lo que yo le estaba diciendo, que estábamos modernizando la plataforma de Merensalsa, así que no se desesperen, pero ya estamos en el aire hace rato, desde ayer. Ok, de que todo el mundo...

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1: Bueno, para mi amigo Cirilo Cabrera, un saludo muy especial con este tema de Roberto Torres. El caballo viejo.
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1: Así mismo es. Ya son las 3 minutos en la tarde. Recuerden 809-860-7545. 809-860-7545.

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El tema nuevo de Charlie Cruz se llama Mi Reina. Está bueno el tema, buen arreglo, buena interpretación, sonando en Meren Salsa. ...809-860-7545... es el WhatsApp de Meren Salsa. Soy el Gordo Gordo, Rubén Darío Aponte, hasta las 7 de la noche.

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2: Y recuerde, Merensalsa no se escucha seco. Mejor aquí que allá. En Orocovis, Puerto Rico, saludos.

0: Ya ellos lo dijeron, el típico urbano. Merengue diferente, ¿verdad que sí? Merengue típico, como le gusta a Rubencito. En breve estará por aquí ya animando conmigo. Así es que ya lo saben, pero en salsa no se escucha seco. Y toda mi gente, donde quiera que se encuentren, en la República Dominicana, en Puerto Rico, en Estados Unidos, todo el mundo está atento a lo que pasa aquí, ¿verdad que sí? Luis Díaz, desde Guayanilla.
1: Buenas tardes, Gordo Gordo. Buenas Hola. Tardes, Rubencito. Desde Guayanilla, el internacional Luis Díaz. Estamos teniendo problemas aquí con una compañía de Claro. Pero te escuchamos por aquí porque Meren Salsa, donde quiera que sea, se está escuchando. Con toda la compañía donde aparezcan. Y más ahora en Panorama FM. ¿Ok? Así que saludos para Kelvin, mi amigo Kelvin, allá en Oklahoma, mi amigo Fernando Lemoniel, y en Boston, Lynn, a mi hermano Nicolás Díaz. Así que nada, Gordo Gordo, nos comunicamos luego, seguimos aquí en sintonía con lo máximo del fin de semana, Meren Salsa, y eso no se escucha seco, así que ya tú sabes. Nos vemos luego, Gordo Gordo.
0: Gracias, mi hermano Luis Díaz, desde Guayanilla, Puerto Rico. Y ahí tengo también, déjame ver, a Fernando Lemonier. Fernando, ¿qué hay?
2: Hola, ¿qué tal?
0: Hola.
2: Queridos amigos, aquí Fernando Lemonier, desde Oklahoma. Señores, un poquito ya avanzadito de ahora, pero es que estoy limpiando un apartamento muy grande, porque ahorita tengo que alistarme para ir a un bautismo. Así que Rubén, lo estaré escuchando toda esta tarde hasta ahorita, hasta las 5, porque estoy de bautismo hoy. Así que el saludo para Guayanilla, Puerto Rico, mi querido amigo y estimado Luis Díaz, corresponsal, así como la familia en Peñuela, José, Mari, la señora, los suegros, ¡ey! Y por qué no, a nuestro querido Militín Villaluna. Eso, mi gran amigo Militín. Así que Rubén, estoy de bautismo. Estaré escuchando Meren Salsa todo el tiempo. Eso, Meren Salsa, no se escucha seco.
0: No te apures, Fernando, que si no lo escuchas hoy, lo puedes escuchar este domingo, o sea, mañana domingo, porque el programa se retransmite los domingos en el mismo horario, ¿ok? Así que ya lo sabes. Esos son pequeños detalles para que todos ustedes tengan la oportunidad de disfrutar de un programa diferente para toda la familia. En vivo, con el Gordo Gordo, Rubén Darío Aponte, y este es el Oscar de la Salsa, Oscar de León.

Mayra, que están en sintonía disfrutando de Merensalsa. Ya son las 3:30 minutos. Este es el maestro Bobby Valentín. Estaba cumpliendo años esta semana el maestro Bobby. Y el Cano Estremera, vocalista.

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2: Buenas tardes, gordo. Modesto Almonte Mancebo de este lado, Unidad 100 de Santo Domingo Taxi. Cuando usted pueda, a ver si me puede colocar el tema de Pegando el Pecho, de José Esteban y la Patrulla 15. Bendiciones para usted y todos los que escuchan.
3: Gracias, Modesto, gracias. 809-860-7545 es el WhatsApp de Merensalsa. Todo el mundo disfrutando.

Dios y Esteban y la Patrulla 15, pegando el pecho. Qué bueno, qué bueno. 809-860-7545. Dios y Esteban y la Patrulla 15. Qué bueno, ¿verdad que sí? Bueno, quiero aprovechar para enviar un saludo muy especial de cumpleaños a mi distinguido amigo y hermano. Un amigo de verdad. Un amigo de verdad. Juan Antonio Cruz Trifolio, saludos especiales para él, que está de cumpleaños hoy. Saludos para Carmen Rosa Vegueriza, allá en el ensanche Quisqueya, la reina del ensanche Quisqueya. Y también para su hija Scarlett Esquea, que estuvo de cumpleaños esta semana. Felicidades, mi niña Scarlett, te quiero mucho. Te conozco hace muchos años. Así que felicidades para ti por tu cumpleaños, de parte de tu madre y de nosotros también. Scarlett Esquea, felicidades.

Yo soy Esteban, señalando el camino. Ofrécome. Así mismo está Dagoberto Félix. Un abrazo, mi hermano. Abrazo sincero para un tremendo locutor, productor de programa y un gran amigo fiel y leal. Qué bueno. Así que un abrazo, mi querido Dagoberto Félix, esta tarde a partir de las 4 allá en el canal 19 de Cinevisión. Así que felicidades, hermano.

es de panadería La Orocoveña, en Orocovis, Puerto Rico. Se encuentran en mejor aquí que allá. Qué bueno, qué bueno. Gracias por la sintonía. Doña Francis Vargas, allá en New Jersey. Saludos para ella y para toda la familia. Doña Francis, la que...

0: Eddie Santiago, qué locura fue enamorarme de ti. Señores, no hay forma de que ustedes cambien. No hay forma de que ustedes se vayan de Panorama. Ok.
1: Ajá.
0: A través de Panorama, esto es Meren Salsa. Y una red de emisoras en toda la República Dominicana, Estados Unidos, Europa y Sudamérica. 809-860-7545 es el WhatsApp de Meren Salsa.

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0: desde la radio Boston FM.com para la nueva cadena de la Margue. Ahí están todos, ¿eh? Así que hoy es un sábado que promete mucha vaina, un sábado 13, mientras más... Más me lo dice, más me lo creo, que soy el número uno en esta vaina, ¿eh? Recuerde que el próximo sábado estaremos totalmente en vivo desde el Cookout del 25 aniversario, así que si usted tiene su invitación, bienvenido será. Si no la tiene, usted manda su mensajito en WhatsApp al 617-858-0671. Miramos su perfil. Si no bebe mucho, si no come mucho, le mandamos su invitación. Señores, tempranito, saludito por aquí. Adelante usted.
1: Espérese. Me voy a desconectar. Tú no me has hecho caso hoy, lobo.
0: ¿Eh?
1: No me has hecho caso hoy. Me voy a desconectar.
0: ¿Qué pasó? Espérese. Yo acabo de llegar ahora mismo.
1: Lobo, me voy a desconectar. Tú no me has hecho caso hoy, lobo. No me has hecho caso hoy. Me voy a desconectar.
0: Pero yo acabo de llegar. Yo lo que tengo son 4 o 9 minutos en el aire.
2: Vale, ¿y usted? Hey. Buenas tardes, buenas tardes. Activa para que no se queje.
0: Wow.
2: Desde el patio.
0: No, yo tengo que buscar.
2: Aquí en RD, ya usted sabe.
0: No.
2: Activa para que no se queje. Mire, la primerita que le está poniendo mensaje soy yo. Yo.
0: Dios.
2: Saludo. Y me la da un fuerte saludo a mi Nietzsche, mi hermano.
0: Desde, con razón que Mole no me contesta a mí, por razón es que están en el patio, simplemente para no traerme un pote de romo de allá, por eso que no me contesta el hombre, por eso El papá está en el aire. 82 de la Milden, ahí está mi hermanita, 7 años mayor que yo, Murina, mi cuñado Kiko, Xiomara, saludos para ellos. Y lo que están haciendo turno por ellos ahí. También es Fernández Lico, conectado conmigo ya tempranito. Dice Hilda que hoy

Es que José se pone creativo cuando se habla de la 1. Me dice José, mira, mándale un saludito especial a mis verdaderos y buenos compañeros de la Blue Hill, Fernández Licor 1. ¿Cómo los verdaderos? ¿Estos no son verdaderos? Ahí está Ariela, hey, la mujer del filtro.

0: República Dominicana, la bachata de Oscar, cuidado. ¿Y usted?
1: Tarde, mi hermano DJ Lobo.
0: ¡Ey!
1: Angelín Álvarez.
0: El poder.
1: Ruta, bachateando con el Lobo. Lobo,
0: diga.
1: Por favor, quiero una bachatica.
0: ¿De quién?
1: Leonardo Paniagua y el chaval, no sé el título, pero tú sabes cuál es. Y el saludo para Ricardo Domínguez, el Nietzsche, mi amigo y mi hermano. También para Nelson Castillo, ese sí es bueno.
0: El de Bonao.
1: Ruta, Lobo. Bachateando con el Lobo.
0: Ok, Leonardo Mariago, esa mujer, a ver si está aquí, a ver si la tengo a mano, espérate, para ponerla aquí mismo. Si está a mano, la pongo una vez. Y lo bueno del coro de esa bachata, que al final esa mujer lo terminó traicionado fue con otra mujer.

para mi sobrino Rafael y su equipo de soccer JP City, campeones 2026. Así que felicidades para mi sobrino Rafael Herrera, de parte de su papi Lisandro. Cuidado, cuidado con Dicito Doña Mayra, cuidado. Mayra Herrera. Y su hermana Lisa, de parte de todo el equipo de Bachateando con el Lobo. Felicidades.

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0: Después de este domingo en 8. Digo, este domingo en 14, más o menos. La última semana, entonces van a hacer ahí el homenaje del aniversario, uno del aniversario de la partida de Héctor Lavoe. Recuerden, Salsa con el Liche desde la 1 por la Super 104 FM. Y por supuesto, por la cadena de la salsa, el merengue y la bachata. Y también la romántica. 6 de la tarde en Nelson Castillo en Solo Merengue. 9 de la noche, Osiris Ruiz en Noche de Grande. ¿Y usted? ¿Qué escucha qué? ¿Qué va a escuchar? Pero dime, ¿qué es lo que van a escuchar? Ah, ¿tú quieres que ponga esto primero?
1: Oye. Hola, yo soy Teodoro Reyes y quiero invitar a todos mis amigos de Boston y regiones vecinas para que

0: usted qué dice? ¿Usted qué dice? Dígame usted.
1: Hey, mi gente, soy Luis Miguel de la Marga y quiero invitarte a que sigas en sintonía con tu mejor programa, Bachateando con el Lobo, Romo y Mujeres Malas, ya lo sabes.

0: Espérate que llegó. Yo te sentí extraño, sabía que me faltaba algo. Faltaba algo, atención, Nietzsche.
1: ¿Cómo está el mejor DJ de Boston? DJ Don Lobo, desde aquí se comunica Miguelina Marte, siempre activa con el mejor DJ de Boston. No crea que yo no estaba activa, yo estoy activa, Lobo.
0: Pues si acaso.
1: Que viva DJ Don Lobo, el mejor DJ de Boston para el mundo entero.
0: Ya. ¡Ey! ¿Ya dónde está Miguelina? ¡Metía, Miguelina! ¡Miguelina! Maestro, mejor dígalo usted, maestro, dígalo usted.
2: 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Soy el gringo de la bachata y te invito a que sigas bachateando con el Lobo. 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Sin eslogan, el gringo. ¡Déjalo así!

0: sigue, sigue chismoso por aquí. Por aquí está pegado. Ponme ese, no te joda más. Corre. No, espérate, vale. No relajen, así no, espérate. Espérate, si no, espérate. Es que suena raro. Suena raro, de verdad que sí. Dile a él, de chaval, especialmente dedicada a Jimmy.
1: Espérese. Deme un chance.
0: Porque Jimmy no es el esposo de la flaca.
1: Sino que moleste.

0: zaza, cuidado, cuidado con esa salsa, oye esa salsa.
1: ¡Azúcar! ¡Se calentó la Vega! ¡Jochi Kiko, José Sánchez!
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0: Tú sabes lo que tienes que hacer, ¿verdad? No te lo tengo que decir. Buenas tardes, cuídate. Don Héctor te manda saludos.
1: Saludos, don Lobo. Algo de
0: llovería, ya sabes. Ah, oíste. Él te lo dijo, yo pensé que no te lo tenía que decir, pero sí. Cuídate.

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1: Mira, lobo, baja como bajaste la semana pasada. 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

0: Les habla José Manuel Calderón, el pionero de la bachata. 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Roma y mujer. Se sigan en sintonía. Bye.
1: Pionero.

que mi barrio, en mi barrio se ha mudado una morena. Ay, mi madre. Eso es mío. Cuidado, cuidado, cuidado.

0: Fausto.
1: Yo vivo cantando.
0: Como mi bachata.
1: Yo vivo
0: mentirosa.
1: Ay, hombre.
0: Orgin. Orgin. Rocking Orgin.
2: ¿Cuál?
0: Mujeres malas y mucho robo.
2: No, otra vez, ¿cuál fue la bachata? El bachatero.

Gorky, va a dejar quemar la carne. Gorky, va a dejar quemar la carne, Gorky. Vas a dejar quemar la carne. Oh, el príncipe, Frank Reyes, en la hora de cabaret, Dios. Todos sábados una hora diferente de cabaret, ¿verdad?

0: Ay, mi madre, 617-858-0671. Su WhatsApp que te comunica conmigo. Usted me pide ahí. Dame escuchar un audio por aquí que. El hombre del pan me pidió el café con pan, café con pan, café con pan. A ver cómo que decía la gachata, espérate.
1: En sintonía, compachateando, DJ Lobo, Fausto.
0: Ajá, Fausto.
1: ¿Cómo es mi bachata?
0: ¿Cuál es tu bachata?
1: Mentirosa con Orguín.
0: Orguín.
1: Orguín, Roque Orguín. Mujeres malas y muchos romos.
0: Espérate, vale, no relajes, no seas así. Vamos a poner esta primero para don Héctor Hernández y Josefina. Esa no es, espérate, esa salió mal, vale. Ah, esa no es, esa, vamos a irme por aquí, espérate. Vamos a irme de este lado para complacer a mi hermano Héctor Hernández y su esposa Josefina Hernández. Allá en la Florida, que están ahí bebiéndose una cervecita con dos cocodrilos al lado ahí en la piscina. Sí, porque esa gente sabe de que para la Florida hay que vivir y que beber con cocodrilos. Mientras que, bueno, yo también tengo unos cocodrilos allí bebiendo. No me invitaron. Lluevera, espérate, lluevera, vale. Lluevera. Maestro, diga usted a los que yuco, un disco suyo, diga usted algo.
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0: Mira, mejor permítame 30 segundos y un poquito más y ya regreso con ustedes.
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genialidad.

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0: Go.
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hora más de pura bachata a través de la nueva cadena de la Margue, desde los estudios de la Radio Boston FM. Recordad que mañana domingo, a partir de las 8 de la mañana, Johnny McKenzie es el señor bolero Johnny McKenzie, de 8 a 12 del mediodía. A la 1 de la tarde llega Ricardo Domínguez, el Nietzsche, en salsa, salsa, salsa, más salsa que pecado, salsa con el Nietzsche. Y mañana, como todos los domingos, durante el mes de junio, el Nietzsche presenta a media hora de Héctor Lavoe. El mes de junio lo dedicó, especialmente va a ser su mini concierto, especialmente dedicada a la memoria del cantante de los cantantes, el puntualísimo Héctor Lavoe. A las 6 de la tarde, si no tienes que ello, llega mi hermano Nelson Castillo. Ese es bueno. En solo merengue con Nelson Castillo. Y a las 9 de la noche, para cerrar con broche de oro, de 9 a 12 de la medianoche, noche de grande con Osiris Ruiz. Recuerden que salsa con el Nietzsche desde la Super 104 FM. Solo merengue con Nelson Castillo desde la explosiva musical.com. Y noche de grande con Osiris Ruiz desde vanisirradio.net. De lunes a jueves, DJ Raúl Enrique presenta el show de la salsa desde las 8 de la noche, por aquí, por la Radio Boston FM, y también por la cadena de la salsa, desde Latina, Nego, Chile, Panamá, Venezuela y Colombia. DJ Keko llega los viernes 5 a 8 de la noche en el Festival de la Salsa. 10:30 de la noche el viernes llega DJ Puki, el Caballote.

0: entregado lo malo. Dígalo.
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0: Mujeres malas, Joe, mujeres malas. Esa mujer que me fumaba. Que todos los domingos iba tempranito a mí.

partir de las 8 de la mañana. Que él llegue en solo bolero. El señor Bolero con Johnny Mackenzie. El solo bolero del DJ Molemix a radio. Pero Johnny Mackenzie llega a las 8 de la mañana en solo en señor Bolero.

Osiris Ruiz. Osiris Ruiz. ¿Eh? ¿Qué pasó? ¿Que no dije que Nelson Castillo es de dónde? Oh, por laexplosivamusical.com. Laexplosivamusical.com, Nelson Castillo, mañana a las 6 de la tarde. ¡Ese sí es bueno!

llega el Puki Caballote en Friday Night Fiesta. También 12 de mediodía del sábado, Milagro Marte en Simplemente Milagro. 4 de la tarde desde un lugar aquí en el de la en Rosberry, estaremos haciendo el cuscado de Bachateando con el Lobo. También estaremos transmitiendo en vivo Simplemente Milagro. Si usted sabe la invitación, usted tiene la invitación, vaya. Ahora que para allá te por ahí, entonces,

totalmente en vivo, ¿eh? Así que ya lo saben, ese es nuestro calendario para la próxima semana. Recuerden que ahora, de lunes a viernes, tempranito, tenemos boletines informativos a través de la Radio Boston automáticamente. Cada hora o cada dos horas, no sé cómo lo están haciendo, pero está entrando boletines de noticias. Ahora, además de escuchar buena música, el mejor sonido, también puede escuchar noticias de último minuto. No, hombre, esto no tiene madre. No. Con razón son las descargas en Apple Store y Play Store. Con razón, con los numeritos, están diciendo una vaina rara.

0: que quitan. Oye, qué vaina. Oye, qué quitaron. Quitaron cuando iba a poner a Raulín, para poner a Raulín en YouTube. No. No, así no. No, así no.
1: Te están vigilando.
0: No, así no.
1: En mi te vives cuidando, cual si yo fuera un maleante. Dicen que
0: simplemente tiene que pedirle a Raulín que usted quiere.
1: Es una niña buena que no.

¡Ay, mi madre! ¡Se embromó esta vaina! ¡No hay para nadie! ¡Ay, ay, ay, ay, ay, ay, ay! Como dice Nelson Castillo, recuerde mañana, a partir de las 8 de la mañana, llega Johnny McKenzie. Johnny McKenzie es el señor bolero Johnny McKenzie, desde las 8 y hasta las 12 del mediodía, como dice Johnny McKenzie. 8 minutos, 52 minutos pasan de las 7 de las 7 de la noche. 8 minutos faltan para las 8 de la noche. Y a las 8 yo digo bye bye. Señores, ¿qué más tengo por aquí? Recuerden que el Cuscao de Bachateando con el Lobo es este sábado 20 a partir de las 4 de la tarde. Pero estaremos ahí tempranitos en el programa de Simplemente Milagro, seguido por Bachateando con el Lobo, de 4 a 8. Así que los que ganaron, los que tienen ticket, la invitación, pueden ir. Y los que no, me pueden mandar un mensajito de texto al WhatsApp 617-858-0671. Verifico su perfil y lo invitamos. Usted sabe que ahí no se van a aceptar gente que coma mucho, gente que beba mucho, tampoco. Porque entonces, díganme ustedes, imagínense ustedes que yo invite de que... Ay, no, José Sánchez, no menciona a José Sánchez ahí, que ese es mi socio, espérate. Ay, como me encontraron fuera de base aquí, yo tengo que irme, señores. Por eso que no vale, así no se puede. No se puede así de esta manera, espérate. Espérate, vale. Ay, ay, ay, ay, ay, ay, ay, Jesús Santísima. ¿Quién me manda a mí estar cogiendo teléfono? Vamos a poner lo que sea aquí, vamos a poner lo que sea, porque ya yo tengo que irme, pues, acá. Y entonces después se quillan si uno no contesta. Qué vaina, qué vaina. Si sale por aquí, creo que está saliendo aquí. Ok, yo lo bajé aquí, okay.

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